0: pierde más de 32,000 millones en corruptos. Ahí enviamos alcaldes para que entren a robar. Y muchos alcaldes de seguro han hecho obras sin tener dinero, ni cobraban un sueldo. Por lo menos se preocupaban por su pueblo, pero ahora tenemos puros delincuentes. Lamentablemente es así, es el Perú. El Perú que tenemos, y que llegar a la capital, por supuesto, estudiar y lograr también una profesión y luego llegar a Estados Unidos, no ser uno más, sino tenemos que seguir avanzando, hace de que veamos diferente. Cuando vemos aquí en Estados Unidos los hospitales que dicen son de primera línea, de seguro, que son, parecen clínicas, cuando vamos al Perú y vemos que se han robado el dinero y vemos que muchos de nuestros familiares, amigos, rogando por una atención, tenemos que estar rogándole al médico, médicos que a partir de las 8 de la noche se duermen con su culuncho al costado, o se van porque hace frío o porque hace calor, es decir, no tenemos un sistema de salud que nos cuide. ¿Cuántos de ustedes saben que primero es la salud y después todo lo demás? Si no nos cuidan nuestra salud, nos vamos muriendo y se nos acaba la vida. Así de simple. Leonidas Viñe, Jorge Josles, le dice, las declaraciones de Roberto Sánchez no convence, tiene que retirar personas con antecedentes. Está a la vista y urgente, totalmente de acuerdo. Tiene que ser, como diríamos, ¿no? Como el látigo negro, suácatán, hasta la vista, baby. ¿Es cierto? O sea, ustedes saben ver, muchos de ustedes saben ver la política y lo conocen. No es un secreto, pero vemos ahí que dice no, que no va a gobernar, no va a estar, y el otro idiota también de Nicolás Lúcar, que le insiste como para ver cómo va la situación. ¿Ustedes creen que Nicolás Lúcar está ahí sentadito, recibe miles para hacer entrevistas? Eso ha sucedido, siempre reciben por lo bajo su mermelada. ¿Acaso no sabemos de esa situación? Muchas cosas no las saben la gente que no está en el mundo del periodismo. Eso y tan igual en provincias. A ver, ¿cómo sucede en provincias, en las regiones? Hay algunos salapastrosos de los medios de comunicación, comunicadores sociales. Yo no sé por qué lo escuchan, pero ahí está. Cada uno busca, o será por chisme. ¿Saben que es un delincuente? Es una persona que cobra por las entrevistas. Primero le rajan, le dice, ah, sí, este alcalde, este gobernador. Al rato, una vez que le pagan, ya se quedó mudo. Y empiezan a decir, sí, está trabajando, hay que votar, mira, está haciendo, hay que tener paciencia, conchudos. Igualito, nada de diferente, solo que en provincia se venden por pesetas, aquí se venden por miles. Esa es la diferencia, o sea, en la capital. Casi todos los medios de comunicación ahora están con la señora Keiko. Por eso, cuando decimos tenemos que hablar de alguna manera para apoyar al señor Roberto Sánchez, no por identificación política, porque sería el menor mal que tendríamos que ganar. Porque sabemos de los delincuentes que está alrededor de Keiko, todo el mundo sabe, pero hay que remarcarlo. Pero sí es cierto, Roberto Sánchez tiene que deslindar responsabilidades. Pero ser fuerte, no estar con ese medio temor, sí, que no va a gobernar, dando explicaciones tontas. Hermenegildo Cabrera Guamán, amigo Marcelino. Pero yo creo que si Castillo hubiera gobernado todo su periodo, hubiera cambiado algo, porque comenzó cobrando a las empresas transnacionales y hubiera cambiado los contratos ley para que todos paguen sus impuestos. Totalmente de acuerdo, quizás. Pero ya la tenían jurada. Lo hubiese continuado, pero lo hubiesen hecho la vida imposible, porque Keiko Fujimori es una rata. De verdad que es una rata. Tenemos culpa y siempre me voy a sentir de esa manera, incómodo, hasta los últimos días de nuestra vida, porque hicimos un daño de alguna manera al Perú al haber hecho de que su papá, Alberto Fujimori, ganara las elecciones. Y ustedes dirán, ¿pero cómo ha hecho? Número uno, éramos en ese momento, y todo el mundo, mototaxistas, radioemisoras en la capital, era número uno, y nosotros influenciamos pensando, chinito bueno, chinito bacán. Nos equivocamos, y lo aceptamos. Y es por eso que estamos aquí. Y ahora lo que vemos también al señor Roberto Sánchez tiene que arreglar. Vamos a ver, Leonidas Viña dice: señor Marcelino Antauro, hace más de 20 años viene hablando de su programa político del etnocacerismo. Ahora los criollos y los alienados coloniales se ponen en pánico, pero Antauro no es candidato, menos tiene una alianza con Juntos por el Perú. Solo tiene la coalición por el cambio de la Constitución. Eso lo entendemos, señor Leonidas Viña, totalmente. Pero eso métele en la cabeza de los peruanos que están en la capital. Tiene una imagen diferente. Entonces tiene que trabajar de otra manera. Es que no están mirando realmente, porque usted es de provincia, de las regiones, usted ve la situación clara, entendemos. A ver, de eso dile a la gente que está por Loreto. No sé por qué ha ganado allá en Iquitos, no sé, no entiendo por qué en toda la región Junín también, salvo Chupaca, no ganó, ha ganado Keiko Fujimori. Es decir, no entendemos. Hasta ahora no me cocina. ¿Habrá habido algo fuera de lo común? Posiblemente, o quizás estamos equivocados, por eso estamos diciendo, tenemos que aceptar lo que dice y que alguna vez se puede saber, por supuesto. Sigamos escuchando, pero ahí vamos a terminar un poquito más, y pero después vamos a ver también lo que dijo Miki Torres y que se ha hecho viral. Ahí lo tenemos.
1: La presencia política es la irrupción de los sin voz, pueblos rurales, quechuas, aymaras, amazónicos, los pobres del Perú. Nos han generado una expresión política nueva.
2: ¡Exitosa!
1: Esa es la victoria política. ¿Eso es suficiente para gobernar el país? No. Necesitamos ampliar. Por esos consensos, ¿qué significa? Por ejemplo, vamos a respetar que se derogue el pacto criminal. ¿Eso va a ser un motivo de consenso? Lo ponemos en la mesa. A todas las fuerzas políticas que desean.
3: Las llamadas leyes pro crimen.
1: Así es. Por ejemplo, el restablecimiento de la democracia por el equilibrio de poderes. Actualmente, cualquier presidente es ya cualquier cosa. ¿Por qué? Porque una mayoría parlamentaria simplemente lo puede vacar porque ya no tiene la moción que antes existía, el equilibrio, ¿no? Cuestión de confianza y la vacancia. Ya no lo hay. Necesitamos restablecer un algo. Ni uno cierra el Congreso, ni a uno lo vacan. ¿Cómo restablecemos eso? Tiene que ser por lo menos una, como decimos, muerte cruzada, la experiencia ecuatoriana. ¿No? Pero en realidad, más allá de un tema pragmático.
3: Claro, que si el presidente se va el Congreso también.
1: Así es, ¿no? Yo digo nuevamente, para no entrar en esa espiral de inseguridad y de caos y de orden autoritario que ellos han generado, esa es la verdad. Entonces, ¿cómo restablecemos eso? Con gran consenso. ¿Estamos dispuestos al consenso? Absolutamente, y es preciso. Y si eso fuera la situación, nosotros pues tenemos una gran ventaja como peruanos, ¿no? Tenemos un papa peruano.
0: Ya. Creo que hasta ahí estamos bien, ya. Porque cuando habla de que va a haber un consenso, vamos a dialogar con Keiko Fujimori, va a ser recontra difícil. Pero ahí está, y dicen, a ver, lo que no está entendiendo Nicolás Lúcar ni el señor Roberto Sánchez. No queremos ser lo máximo, pero nosotros hablamos con evidencias. Ese Senado, si lo cierran, salvo que haya un golpe militar, quizás lo pueden cerrar, pero ese Senado que han hecho en estos últimos tiempos, todos estos alapastrosos de los 130 congresistas, ¿por qué no dice? Es poderosísimo. O sea, se puede vacar al presidente, se puede cerrar la Cámara de Diputados, pero ese Senado se queda. O sea, por eso anda contenta la tía Keiko Fujimori, porque sabe que tiene el poder en las manos ya. Así pierda las elecciones, tiene el poder, el control. Nomás se une con Renovación Popular. Nomás. Ya está, no friega el país, porque llegarían más del 50% más uno. Entonces, ¿de qué estamos hablando? De que nosotros somos culpables, que le hemos dado casi ya el poder nuevamente por 5 años más. Ese Senado es dictatorial. Nadie lo puede desarmar. Lo han hecho sin asamblea constituyente. Han cambiado 52 leyes estos sinvergüenzas, especialmente la señora Keiko Fujimori, conjuntamente con Vladimir Cerrón, César Acuña, Podemos Perú, Renovación Popular y todos los alapastrosos del Congreso, y dentro de ellos está el señor Roberto Sánchez, quieran o no, es congresista, hicieron esto. Es parte del problema. ¿Por qué no se le

0: 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Ahora sí nos vamos a ver qué nos están escribiendo. Hermenegildo Cabrera vuelve a escribir. Eso es verdad, amigo Marcelino. Ahí creamos el cáncer para nuestro país porque Vargas Llosa dijo que tenía que haber un shock. El miserable asesino de Fujimori dijo lo contrario y nos mintió. Claro, eso está haciendo la historia como es, Hermenegildo. Por eso, cuando estaba Mario Vargas Llosa y el señor Alberto Fujimori, todo el mundo no le creía y todo el mundo votó porque decía la verdad. Mario Vargas Llosa decía, el único problema que tenemos que tener un shock, y el pueblo peruano tuvo miedo y dijo, nos vamos a votar por Alberto Fujimori. Él decía, no shock, no shock. ¿No se acuerdan de su primer ministro Miller Hurtado? Casi salió como llorando con el tremendo shock que nos dio, y que nuestro dinero, que era 100 soles, valía un sol. Mucha gente no ha vivido esa situación. Muchos no saben de lo que hizo, las atrocidades Alberto Fujimori, que mintió al país. Quiso gobernar como un imperio. Y eso no estamos de acuerdo. La señora Keiko Fujimori traicionó a su madre, traicionó a su hermano, traicionó a su padre. Y ustedes dirán, ¿cómo traicionó a su hermano? Cuando él había logrado con PPK para que le saquen de la cárcel, o sea, para que le den prácticamente la salida, exponiéndose Kenji Fujimori, la señora Keiko lo regresó porque tenía la mayoría en el Congreso. Dijo, no, mi padre no tiene que salir. Y todavía lo iban a meter preso a su hermano, Kenji. Ahí está. ¿Cómo traicionó a su mamá? La torturaban. Porque simplemente había dicho claramente de que las ropas donadas, los hermanos de Alberto Fujimori y la familia que tenía a su alrededor, estaban vendiendo toda esa ropa donada. Por decir solo eso, por decir la verdad, la torturaron, la sacaron, le hicieron lo peor y Keiko Fujimori no dijo nada. Esa es una buena hija. Ahora, ¿cómo traicionó a su padre? Por supuesto, a su padre, ya lo dijimos. Que cuando ya le dieron el indulto, dijo, no, no quiero que salga. O sea, ustedes no saben la persona que está al frente, que ahora se está mostrando como persona santa. Una persona, ay, no mata a nadie. Hay que ir al diálogo, al consenso. ¿Y por qué diablos cuando estaba dominando el Congreso no dijo diálogo al consenso? ¿Por qué no vio a ver cómo asesinaron a nuestros hermanos en el sur? Y no dijo ni michi, pero ahora van a abrazar a nuestra gente del pueblo. Se va a tragar, dice ahí, a los pueblos jóvenes a sentarse una mesa solo por campaña. Jamás lo ha hecho realmente por el cariño que le tiene al pueblo. No sea... Es una mentirosa que no le creo ni de lo que come. Vamos a ver, ahora sí vamos a ir. Miki Torres dijo realmente lo que pasó. O sea, mejor escuchen y luego analizamos. Ahí va.
1: Lo que hemos tenido en los últimos 5 años ha sido terrible.
2: Okay.
1: Ha sido terrible porque se ha tenido que hacer toda una

0: gesta de contención. Sacar al señor Castillo no fue sencillo. Claro, van a decir, no, se sacó solo. No fue así. Los periodistas lo hicieron. El Congreso también lo hizo. El Ministerio Público también lo hizo. O sea, fue verdaderamente una suma de esfuerzos para que ese señor se vaya. Y claro, por supuesto, no hay que quitarle mérito. Él también puso su granito de arena.
1: Ay, ay, ay, ay, ay, ay, ay. Ave María Purísima. Aceptando que fue un complot, delincuentes, los de Fuerza Popular y toda esa gente que se juntaron, Vladimir Cerrón, no digan que no, Perú Libre, se metieron ahí al bolsillo a Podemos Perú, de César Luna, o Pepe Luna, José Luna, o también ahí César Acuña, que también estaba dentro, Renovación Popular. Todos tramaron para sacarle a Pedro Castillo. Lo confirma, nadie lo está diciendo aquí, no defendemos a nadie, pero siempre hemos manifestado que lo sacaron a las malas, que de seguro cometió muchos errores Pedro Castillo, especialmente de nombrar en los ministerios a delincuentes, fue su tremenda equivocación. Y todavía muchos de ellos buscados hasta estos momentos. Pagó pato, pero de que lo sacaron en un tremendo complot que hicieron estos sinvergüenzas. ¿Quieren escuchar nuevamente? Aquí va. Y se hizo viral este video.
0: Lo que hemos tenido en los últimos 5 años ha sido terrible.
2: Okay.
0: Ha sido terrible porque se ha tenido que hacer toda una gesta de contención. Sacar al señor Castillo no fue sencillo. Claro, van a decir, no, se sacó solo. No fue así. Los periodistas lo hicieron. El Congreso también lo hizo. El Ministerio Público también lo hizo. O sea, fue verdaderamente una suma de esfuerzos para que ese señor se vaya.
2: Y claro, por supuesto, no hay que quitarle mérito. Él también puso su granito de arena.
1: Ahí está, Miki Torres. Ahí está declarando y diciendo de que fueron ellos los que sacaron a Pedro Castillo. ¿Dónde está? Que dice solamente porque cerró. No, ya lo tenían tramado. Hasta deben haber habido ahí cómplices desde Palacio para insistirle para que hable esos documentos. O sea, nosotros no nos cocinan muchas cosas. Es raro. No creo que sea tan inocente, pero todo es posible en el Valle de Lágrimas. A veces cuando uno llega de la sierra, de la costa, de la selva, uno empieza a creer a los limeñitos que te dicen, te pintan, te alaban, te dicen que tú eres el mejor periodista, el mejor locutor. Algunos te dicen, ah, sí, y después por la espalda un tremendo zarpazo nos dan. Vamos a ver si tenemos otras informaciones. Sí, esta es la que de Jorge Montoya, que es una verdadera vergüenza, el almirante de Batea. Ustedes miren lo que dijo hoy Jorge Montoya, está cuestionando el manejo del sistema electoral. Habla sobre presuntas irregularidades en las elecciones y critica las alianzas políticas dentro del Congreso. Aquí va.
3: De que la primera vez en la historia del Perú que se critica de esa manera un candidato presidencial, habría que más bien interrogarse cómo es posible que haya tenido tan poca votación en el lugar donde ha sido gobernador, que es La Libertad, a poco más de 25 mil votos obtenidos ahí. Esa es la pregunta que corresponde hacerse y no estar echando la culpa a los periodistas, que lo único que pueden hacer es difundir las informaciones que hay y las afirmaciones que se hacen sobre él, allá él, para desmentirlas y considerar que son falsas. Por otra parte, precisó que no será candidato en las elecciones de octubre, ni en las municipales, ni en las regionales. Ahora sí, vamos a saludar a nuestro primer invitado, que es el almirante en situación de retiro, Jorge Montoya, miembro de la bancada Honor y Democracia. Almirante, muy buenas noches.
4: Buenas noches, Fernando. Un gusto estar en su programa.
3: Y antes de hablar sobre política, yo quisiera que nos diga una palabra sobre el día que conmemoramos hoy, la batalla de Iquique, una batalla muy importante. Buques de nuestra escuadra viajan hacia el sur para evitar que buques chilenos vayan al Callao. Y es ahí cuando el Huáscar se encuentra en la bahía de Iquique con el Esmeralda, que hunde, dando muerte a 57 marinos chilenos y al capitán Arturo Prat, que es el símbolo de la Marina de Guerra de Chile. Lo importante es que desde joven, recuerdo, se nos enseña el respeto a los caídos y el buen trato a los muertos. Se les entregó a las autoridades, incluso Grau manda una carta a la viuda de Prat expresando su pesar por el fallecimiento de un adversario. Díganos una palabra como marino, por favor.
4: El día de hoy, como he dicho, se conmemora un aniversario más del combate de Iquique, donde Grau se eleva sobre los demás por sus calidades humanas, calidades de hombre, calidades de ciudadano. No solamente como el gran combatiente que venció en la batalla militarmente, sino se preocupó por salvar a los náufragos del buque enemigo. Cosa que los chilenos agradecieron a viva voz en el momento que sucedía. Así lo cuenta la historia. Después tuvo la cortesía o la gentileza, el honor de poder comunicarse con la viuda de Prat, que había fallecido en este combate, para darle una carta enviándole sus pertenencias.
1: Bueno, ahí está hablando ya, pobrecito. Ya debe irse a sus cuarteles, ya no va a recibir doble sueldo. Estos son capaces hasta de hacer una ley para que sigan recibiendo dinero cuando están ahí fuera del Congreso. Estos son unos angurrientes, yo no sé para qué juntan tanto dinero. El almirante de Batea, ya no le vamos a ver a Jorge Montoya porque no ha sido elegido en ninguna parte. Nilda Doris Terrazo en sintonía, Camilo Aizanoa, a Osyoaya Nera, bueno, muchas gracias. También dice Hermenegildo Cabrera, amigo Marcelino, este sujeto debe ser investigado por estas declaraciones, ojalá el Ministerio Público lo investigue. Está hablando por Miki Torres, por la forma como declaró. Tienen el control del Ministerio Público, tienen el control de la Junta Nacional de Justicia, tienen el control del Congreso de la República. No va a pasar nada. Eso es así. Quizás alguien salga, diga, va a ser aspavientos, pero al final, archivamiento. Eso es lo que tememos y lo que va a suceder. Cualquier estupidez nos van a hablar los congresistas de Fuerza Popular o van a hacer leyes. Pues estamos fritos, pescaditos. Ya tienen casi el control del Senado. Y le vamos a dar la presidencia. Sería lo peor que hiciéramos. Bueno, vamos a ir con otras entrevistas que tenemos aquí. Este Montoya ya nos da... Mejor no les digo porque están en la hora de lunch.

0: Bueno, hace pocos días la señora Keiko Fujimori salió diciendo que PPK me va a dar mi apoyo. He ido a conversar, hemos dialogado, cuchicuchi, aquí está, mira, yo soy buena gente. Y PPK ha dicho, yo jamás he dicho que le voy a dar mi apoyo. Para que vean, quieren utilizarle al viejito para que diga cualquier vaina. ¿Quieren escuchar? Ahí va.
1: Yo creo que ella fue la que más habló de mea culpa. Y yo dije algunas palabras de que la campaña de repente de mi lado había sido...
2: Hijo de ratero, ratero, por ejemplo.
1: Así es.
0: Ajá. Hijo de rateros y ratero.
2: Yo imagino que
0: PPK
2: acudió a votar el 12 de abril y habrá votado por su candidata, la señora Molinelli.
1: No.
0: Micrófono abierto internacional. Ahora, PPK.
1: Tuvimos éxito. Yo creo que fue la parte internacional donde se fortaleció los vínculos con China, sobre todo económicos. Se fortalecieron los vínculos con la Unión Europea, con Estados Unidos. O sea que el Perú internacionalmente lo dejamos como un país muy respetado, que no es realmente el caso ahora, ¿no?
0: Micrófono abierto internacional.
1: Y lo que pasa es que la gente cree que el presidente con una varita mágica dice se hace esto y se hace, pero no es así, hay que concertar.
2: Todo de acuerdo, pero en una escala de autoridades el presidente tiene una autoridad mayor que la del ministro de transporte.
1: De repente yo he sido demasiado blando, no sé, pues.
0: Ay, PPK, PPK.
2: ¿Qué tal? Buenas noches.
0: Bueno, ya ahí nomás. Son las cosas más importantes, pero tenemos otra nota donde Marcos y Fuentes hace un análisis. Como siempre, tiene sus puntos de vista. A veces no estamos totalmente de acuerdo, pero es importante para que vean, dice, quién es el cura que lo asesora al señor Roberto Sánchez. Y también explica cómo hubo tremendo complot de Miki Torres que confiesa para sacar a Pedro Castillo. Lo llamó gesta de contención. Y su opinión, ustedes tienen que escucharlo. Es interesante lo que dice Marcos y Fuentes. Pero vamos a seguir escuchando a Malena Smith que escribe. Buenas, don Marcelino. Aquí espero que se den cuenta lo que es Keiko y Fuerza Popular. Si gana Keiko, lo que les espera al Perú. Porque esa mujer es vengativa, pobre, mis hermanos del sur. Estamos de acuerdo, por eso hay que tener mucho cuidado. Definitivamente así, abiertamente, no voto por Keiko. Así me paguen millones. No lo haría, por respeto y dignidad. Hugo Cornelio Peña, Mateo en sintonía, Walter Yuri Vilca. Vamos por aquí, Lucio Ramos, José Antonio Alcazoros. El popular conejito escuchando. Vamos a ver, por aquí también tenemos a nuestros hermanos que nos están escuchando y ahora sí, Marcos y Fuentes.
3: Hola, soy Marcos y Fuentes. Bienvenidos a La Encerrona, tu mini noticiero mañanero. Hoy es viernes 22 de mayo de 2026 y hoy está el día cargadito, así que vamos con nuestra antifranja electoral. El fujimorismo confirma complot para sacar a Pedro Castillo. Cada vez le dan más armas a sus enemigos. Ayer se viralizó esta entrevista en Nativa de Miki Torres, senador electo y candidato a la segunda vicepresidencia con Keiko Fujimori. Él se refirió a los terribles últimos 5 años.
4: Okay. Ha sido terrible porque se ha tenido que hacer toda una gesta de contención. Sacar al señor Castillo no fue sencillo. Claro, van a decir, no, se sacó solo. No fue así. Los periodistas lo hicieron. El Congreso también lo hizo. El Ministerio Público también lo hizo. O sea, fue verdaderamente una suma de esfuerzos para que ese señor se vaya. Y claro, por supuesto, no hay que quitarle el mérito, él también puso su granito de arena. Okay.
3: Ahora sacar a un presidente es una gesta de contención. Parece que la especialidad del fujimorismo son gestas de contenciones. La verdad que esta gesta de contención era relativamente evidente si seguías las noticias y sobre todo las declaraciones de varios de los involucrados, y efectivamente políticos, periodistas, ¿no? Sin ir más lejos, yo solo les digo que busquen una entrevista que me dio Harvey Colchado apenas fue sacado de la policía. Pero la verdad es que esta es la primera vez que alguien lo dice así de explícito, y ciertamente es la primera vez que un fujimorista, y no cualquiera, sino un alto dirigente, lo admite. Una gesta de contención contra Castillo podría ser el "nosotros matamos menos" de esta campaña. ¿Quién es el ex sacerdote cercano a Roberto Sánchez? Luis Basalar, que se viste de cura y se presenta como guía espiritual y confesor del candidato de Juntos por el Perú, Roberto Sánchez. Se les puede ver juntos en distintas actividades partidarias. Y este es un personaje conocido en ciertos círculos de izquierda por opiniones normalmente desaforadas. Y está de moda en estos días. La unidad de investigación de Canal N detectó su ingreso a Palacio de Gobierno en 2 ocasiones en 7 días. La primera visita fue el 12 de mayo. Ingresó identificándose como miembro de la prensa y permaneció ahí 2 horas y media. Y al día siguiente, Diario 1, el diario donde colabora el ex sacerdote, publicó en portada una nota titulada "Balcázar resiste". Lo andaban sobando al presidente. Y la segunda visita fue ayer mismo. Llegó a las 10:05 de la mañana y salió a las 11:40 y fue interceptado allí por las cámaras de Canal N. El portal de transparencia lo registra como prensa acreditada general, ingresado vía la Secretaría de Comunicación Estratégica. ¿Quién es este Luis Basalar? En el 2015, un juzgado de Ayacucho lo sentenció a 8 años de prisión por un delito contra la libertad sexual en perjuicio de un seminarista de 17 años, pero 7 meses después la Corte Suprema lo absolvió y lo declaró inocente. Sin embargo, la Iglesia Católica abrió su propio proceso canónico y lo redujo al estado laical. Hoy no puede oficiar misas ni celebrar sacramentos. La versión de este Basalar es que "yo no me fui del país, yo no me escondí, no me cambié de iglesia y me sometí, no aceitamos a los jueces y me declararon inocente". A él no le gusta que le digan ex sacerdote, pero la conferencia episcopal se refiere así a él como ex sacerdote. Keiko y Sánchez buscan el centro, cada uno a su manera. Se nota que la última encuesta de Ipsos no ha dejado contento a ninguno de los dos. A la salida de un evento en Chorrillos, Keiko dijo haber pedido perdón a las víctimas de Dina Boluarte. "Cuando he estado en Puno hace algunos meses atrás, desde mi primera visita, lo que hice es pedir perdón. Perdón a las familias en Puno que han sentido abandono de parte del Estado, que han perdido a sus familiares y que, al igual que ellos en muchas regiones de nuestro país, sienten que el Estado no los mira, no los escucha y no cumple con ellos", dijo. Por su lado, Roberto Sánchez, entrevistado por enésima vez por Nicolás Lúcar, dijo que está clarísimo que Antauro Humala no será parte de su gobierno, pero que ellos no van a vetar a nadie. Y explicó que tienen una coincidencia: la Asamblea Constituyente. Hay fuerzas nacionalistas, etnocaceristas, demócratas, de centro izquierda, democrática general, que tenemos esa coincidencia, dijo. Además, sobre la permanencia de Julio Velarde, dijo: "deberíamos evaluar la sucesión de manera dialogada. Él ha dicho que quiere dejar el cargo el 28 de julio. Yo le digo que dialoguemos para mantener la institucionalidad y veamos la sucesión de manera adecuada y en consenso con todos". Y ahora la sección perdedores. Acuña anuncia al fin su retiro después de más de 40 días sin decir palabra ni subir un TikTok, tener abandonadas todas sus redes. Ayer finalmente reapareció el líder del ex partido Alianza para el Progreso y le echó la culpa de su fracaso a los medios.
5: "Los grandes culpables, tengo que decirlo yo acá, de los culpables son los medios de comunicación".
4: Y no sale. Los grandes culpables.
5: ¿Por qué los medios? Medios de comunicación que han tratado de comunicar cosas que la verdad me ha hecho mucho daño.
3: Medios de comunicación. Mal perdedor, ¿no se acuerda de la guerra sucia que sus streamers nos hicieron a los que osábamos criticarlo? Ya pues, ¿no? Por eso tiene más alumnos que votos. En medio de sus balbuceos dijo que ya tenía muchos años en política y como que dio a entender que se retiraba.
5: "Ya no es César Acuña, ese es lo que estaban esperando los diverteños. Ya yo me he pasado, pues, ¿cuántos años? 25 años. 25 años en la política y normalmente quieren renovación".
3: Pero en realidad parece que se refiere a que el candidato de su partido a la región La Libertad ya no será él, sino el exgerente del gobierno regional que estaba ahí a su lado, Martín Namay. Tengan en cuenta algo, que los partidos que no pasaron la valla en estas elecciones ya desaparecieron, ya fueron, necesitan empezar de nuevo, a juntar sus firmas, en fin, pero, porque así es la ley, todavía pueden participar en las elecciones regionales y municipales de este año. Así que estos ex partidos están desesperados por llevarse una última tajada en esos comicios. Podemos Telesub disuelve su bancada y anuncia reestructuración total. El ex partido de Pepe Luna anunció además el inicio de procedimientos disciplinarios en contra de aquellos militantes con denuncias por supuestos actos de corrupción y la elección de un nuevo secretario general. El caso de Podemos es bien peculiar porque es una bancada que entró con 5 congresistas y que había crecido hasta ayer a tener 15 porque Luna se dedicaba a recoger las sobras de las otras bancadas. Parece que ahora se dio cuenta que esa estrategia, para variar, era pura fachada, no había edificio detrás realmente. Así que por el momento...
0: Bien sarcástico, Marcos y Fuentes.
3: Luna y sus correligionarios figuran como congresistas no agrupados y un grupo de la ex bancada de Podemos, liderados por Guido Bellido, acaban de formar la bancada Lealtad Nacional, para lo que les va a durar. Perdedores quieren recortar el mandato del próximo presidente. Ayer se juntaron un grupo de candidatos que no pasaron la valla y que siendo bien, pero bien generosos, sumados todos no llegan ni al 7%. Estamos hablando de gente como Herbert Kahler, Johnny Lescano, Enrique Valderrama, Mesías Guevara, Marisol Pérez Tello, acompañados de otros que no son candidatos, pero sí políticos que no se van nunca, tipo Rolando Breña o Alfredo Barnechea. Y todos ellos se sacaron de la manga un acuerdo democrático por el Perú, cuya firma todavía está en discusión por varios de estos políticos, pero que en su 10º punto propone adelantar las elecciones presidenciales y congresales para julio del año 2028 y que allí se vuelva a hacer una elección y se elijan nuevas autoridades sin cuestionamientos. O sea, justo lo que el país necesitaba, más inestabilidad.
0: Bien, bien, bien. Ahí estaban Marcos y Fuentes y dice otra cosa más. Sí, es lo más resaltante de estas cosas que se puso en evidencia, que ahora se quieren poner de acuerdo que en 2 años se hagan nuevas elecciones. Quizás hubiese sido antes de que ingresen este grupo de personas, o sea, entre Keiko y Roberto Sánchez, quizás hubiesen hecho 2 años nada más para cambiar, porque no sabíamos que iban a salir los dos, andan entre bambalinas, y eso estamos mal. Pero vamos a ver. A Malena Smith escribe, dice, Keiko manda asesinar a su enemigo, eso lo aprendí de su padrino Montesinos. Qué raro, ¿cómo murió Mamani, que grabó a PPK, el periodista que difundió que en la empresa de Kenji había droga y que en consecuencia, dice, Nano Guerra y el dueño tenían su empresa de que repartía el atún al Estado? En las posibilidades que usted dice, hay muchas cosas que pueden coincidir. No solamente asesinaron a la gente que está alrededor de la señora Keiko Fujimori, sino a quienes le hacen daño desde la época de Alberto Fujimori. Hay muchas cosas que están sin explicar hasta ahora y sigo creyendo que no cuadra algo como Keiko Fujimori, teniendo el 92%, haya ganado en algunos sectores. Vamos a ver, por aquí tenemos a otros más que tenemos en sintonía. Maura Guainate dice, buenas, don Marcelino. Lo que a estos delincuentes de la derecha no les gusta, que uno de la izquierda gobierne, pero estos derechistas, ellos sí, quieren tener la mamadera, vivir del pueblo peruano sin vergüenza, conchudo. ¿Hasta cuándo van a tener al pueblo peruano oprimido? Sacan leyes a su favor, pero algún día tendrá que pagar el mal que hacen daño. En unos instantes vamos a presentar cómo Keiko Fujimori ha salido a decir, quiero corregir los errores que he cometido. ¿Cuáles errores? A ver, vamos a escuchar cuáles son los errores, dice, que ha cometido. ¿Mencionará o no? Nos han hecho llegar esta información hace pocos minutos. Viene con los de América Televisión. No lo hemos visto, vamos a zamparlo porque es de los últimos. Y saben que América Televisión está pues a favor, y todos, la gran mayoría de canales de la capital están trabajando a favor de Keiko. Y vamos a seguir desarmando de aquellos que siempre nos creen que somos idiotas. Manuel Rodolfo T. me dice, vuelvo a repetir, y me parece que su grupo de periodistas y usted sobre todo debería proyectar, asesorar en muchos aspectos a JP, porque inclusive le daría una imagen más viable para todo el Perú y él sea una opción muy importante. Sí, necesita que tenga gente buena a su alrededor. O sea, no sé, tiene que haber una persona, un jefe de orquesta para que lo ayude, porque así anda mal. Jaime Michael, Simón Varas Castillo en sintonía. Vamos, Malena ya lo leímos. No queremos dejar de leer a ningunos. A Malena Spitt dice Keiko es mentirosa. Hay un video que está difundiendo en TikTok que le llaman y ella manda decir que no está de... Está de cuando ella estaba en su casa, mintió y justo le grabaron. Es una mitómana. Me gustaría mirar el video, Malena, y si nos puede enviar o colgarlo aquí, entonces nos haría un gran favor. Exaltación Guamán Rafael le dice, señor Marcelino, muy buenas. Mis felicitaciones por las informaciones. Mi voto va para JP, sería un enemigo de nuestro país por votar por la señora Cacacaca. Bueno, Giovanna CG en sintonía, Robert Dávila Delgado, muchísimas gracias. Y ahora sí vamos con este informe de la señora Keiko Fujimori, que dice promete corregir los errores del pasado. Estuvo en San Juan del Lurigancho hace pocos minutos, que de llegar al gobierno, dice esta mentirosa de Keiko Fujimori, mantendrá una línea similar a de su padre. O sea, va a renunciar ya no por fax, sino ella va a renunciar si no le va bien las cosas por WhatsApp. Y se va a ir a candidatear, porque eso es lo que hizo su padre. Su padre asesinó a mucha gente y con la mentira de que acabaron con el terrorismo, que es otra tremenda mentira, y nos va a hacer creer que ahora sí van a poner el orden, el caos. El caos es ya con la señora Keiko. Con eso vamos a ver. Aquí está. A ver, veamos cómo lo presenta América Televisión.
6: Porque Keiko Fujimori reiteró que gobernará como su padre, pero se corregirán los errores del pasado y además aún mantiene en reserva a sus representantes para el debate técnico y ofreció frenar las extorsiones y el sicariato con cambios normativos.
0: Nos está haciendo cuchicuchi a todos los peruanos, a la señora Keiko Fujimori. Cuchicuchi, yo voy a acabar con el orden. Voy a acabar con el caos, yo voy a acabar con la extorsión, tremenda mentirosa. ¿Por qué no saltó a ver en su momento por las 50 víctimas del sur del Perú? ¿Por qué no habla sobre Colcabamba? 5 hermanos peruanos, jóvenes asesinados y no hay justicia. Ellos lo que quieren es llegar al poder, ya tienen prácticamente el poder y quieren seguir fregando en el país. Pero escuchemos y nosotros vamos a analizar, ahí va. Hasta le ponen una musiquita bien bacana.
7: Desde la zona de Huáscar, en San Juan del Lurigancho, prometió un gobierno similar al de su padre, aunque aseguró que corregirá los errores del pasado.
8: Las cosas negativas que también ocurrieron durante el gobierno de mi padre, por supuesto que eso se va a dejar de lado, se ha aprendido y eso se va a corregir.
0: Ay. ¿Le creen? La señora Keiko Fujimori dice va a corregir. Pero ¿cuáles errores? A ver, ¿por qué no corrige? A ver, si en estos momentos dice estar con el pueblo, los asesinatos, las extorsiones, y tenemos en protección con las leyes pro crimen que han creado, y estas leyes pro crimen lo han hecho para proteger a Keiko Fujimori. Han hecho para proteger a Vladimir Cerrón. Las leyes pro crimen ya no pueden denunciar o no se les puede criminalizar a los grupos políticos. O sea, pueden hacer lo que les da la gana, pero ya no se les puede criminalizar. Y eso ha repercutido en los delincuentes comunes y corrientes que también lo usan. Y no pasa nada en el Perú. No siguen matando. Nomás en hace pocos días, a ver, entre ayer y hoy día mataron a 5 choferes. Esa es la extorsión en el Perú. Creo que el gobierno de Dina Boluarte, en nuestra opinión, en nuestra humilde opinión, no ha querido hacer nada con respecto a la extorsión. Tampoco ha querido hacer nada José Gerí. ¿Saben por qué? Nos cocina a nosotros que han estado esperando y Keiko les ha dicho, no terminen con la extorsión, no agarren a los presos, yo voy a poner en mi campaña que yo voy a arreglar, ahí recién vamos a poner, o sea, mientras muchos peruanos mueren asesinados, esta conchuda es capaz de todo. La conocemos a estos angurrientos políticos, nos daba la vuelta en la cabeza y decíamos, ¿por qué dice orden? ¿Por qué dice el otro es caos y el caos ya está hace ese tiempo? la señora Keiko Fujimori, muy asesorado parece por otro que viene desde aquí, desde Estados Unidos, que es parte del señor Donald Trump, se ha ido a asesorar a la señora Keiko Fujimori. Cobra millones. Nosotros no necesitamos cobrar millones, pero por lo menos entendemos de lo que quiere hacer. O sea, la señora Keiko Fujimori no ha querido acabar con las leyes pro crimen, que de repente en algún momento decir, sí, ya no va, para que puedan tener el voto. O quién sabe, en algún momento va a decir, ¿saben qué? Ahora sí, vamos a investigar a los que asesinaron a los del sur. Con chuda, todo puede suceder.
7: Mientras tanto, aún mantiene en reserva a quienes conformarán su equipo técnico para el debate.
8: Tenemos la fuerza de sangre nueva y técnicos que se están sumando. Eso lo van a ver, por ejemplo, el domingo, que ya empiezan los debates técnicos, ¿no es cierto?
7: Keiko Fujimori.
0: Miren los de América Televisión cómo le presentan. O sea, es la persona santa. Mira que está presentando a sus técnicos. Y mucha gente, no sé qué pasa en el interior o en San Juan del Lurigancho, que todo el mundo le da besitos a Keiko Fujimori. Sigamos escuchando.
7: Mori también prometió a los mototaxistas de esta zona frenar las extorsiones y el sicariato, incluso con cambio en las leyes.
8: Una.
0: Ay, ay, ay. A mí me tinca que nunca ha querido que la señora Dina Boluarte acabe con las extorsiones. No han querido eliminar porque están buscando a ver cómo vamos a planear. Ah, ¿qué? Voy a decir que yo voy a acabar con las extorsiones igualito que mi papá acabó con el terrorismo, que es lo más falso que existe. Entonces ha dejado que mueran más peruanos. Eso es no tener conciencia. Eso es solamente buscar el bien personal. O sea, de querer llegar a la presidencia. Y a mí me tinca que eso ha sucedido. Se muestra. Porque están sacando, no, nosotros vamos a acabar, vamos a sacar también las otras leyes. Es decir, todo planeado, pero no todos somos ignorantes. Escuchen lo que dice Keiko Fujimori.
8: Política integral, controlando las fronteras, controlando las cárceles, haciendo patrullaje y rastrillaje constante en búsqueda de los choros, haciendo un cambio en la normatividad para que no haya esta impunidad que hoy vemos.
7: La candidata de...
0: Ay, ay, ay, tendríamos que meterle primero presa a ella por la impunidad que existe y que los sinvergüenzas y conchudos y delincuentes del Tribunal Constitucional archivaron su caso. Es que tienen el control de las instituciones. Por eso es poderoso y puede decir, nosotros sí vamos a lograr sacar. Para mí me tinca que nunca le forzó y le dijo, no acabes con la extorsión, no acabes con nada, tenga los soldaditos adentro, tenga los policías amarrados. Para mí, eso es lo que ha hecho la señora Keiko Fujimori. Eso es lo que está haciendo y miren el lenguaje que tiene ahora. Nosotros lo vamos a acabar, conchuda y mentirosa. ¿Por qué no le dijo a Keiko Fujimori? A ver, Keiko Fujimori es la que gobernaba. ¿Por qué no le dijo a Dina Boluarte, acaba con el terrorismo, acaba con la extorsión? Estamos hablando del terrorismo urbano. ¿Por qué no lo dijo? Porque estaba esperando para que ella salga con este discurso barato. ¿Y ustedes le creen? ¡Manam!
7: Fuerza Popular puso fin a su actividad y aseguró que está enfocada en la preparación de los próximos debates.
8: Les pido, nos podemos quedar aquí hasta mañana, pero nos estamos preparando para el debate.
0: Ahora sí, la China está toda, ay, ay, ay, ay, cuchi, cuchi, él mueve el culuncho todo feliz porque piensa que va a ganar. En el interior del país tenemos que pensar, no le creo nada, aunque me mueve el culuncho, no le daría mi voto, no le daría nada. Ni una noche feliz. Por eso decimos, aquí tenemos que hablar claro y fuerte. Siguen aquí. Vamos a tomar una fotografía de lo que nos llega. Dice, no scan, protect your device. Quickly scan the most commonly affected desire. Ok. Le recomendamos, dice, una acción para que pueda proteger porque están intentando en su página o en su PC para que puedan ingresar. Difícil, complicado. Pero ahí está. Keiko. Mentiras, mentiras, mentiras y mentiras.
7: Además prometió que de llegar al poder, impulsará programas sociales, la construcción de muros de contención, obras de saneamiento, servicios básicos, títulos de propiedad y la construcción de un colegio en la zona de El Rosal, también en San Juan del Lurigancho.
0: Ay, ay, ay, ay, ay, para que vean cómo no hay ni una pizca de error para los de América Televisión. Así es, así de simple. Vamos a hablar, vamos a regresar, sí. Tenemos que Keiko y Patricia Benavides sacaron a Castillo fuerte y claro. Manuela Camacho dice, abrimos el programa para los comentarios, nosotros también. Amigo Marcelino dice, esta lacra solo habla de la delincuencia, pero no habla. A ver, sobre la economía, cómo hacer para aumentar el sueldo mínimo y la pensión para los jubilados. A Parker HP Porras Córdoba. Hay que aceptar que el señor Castillo fue la imagen de un pueblo olvidado y cansado de tantos atropellos, pero lamentablemente no fue el cerebro que se necesitaba para dirigir un país. Bueno, estamos de acuerdo en muchas cosas, Parker, sí, porque teníamos, o la gente votó por un cambio. La gente en ese momento dijo, no, estamos cansados de esto, a ver, vamos a dar. Se juntó con gente que no valía la pena. Si hubiese juntado con personas que valgan realmente y le den ideas, hubiese logrado, aunque lo hubiesen tenido ahí como títere, pero no. Ese es un problema. Cuando llegan al poder, a veces se sienten el todopoderosos. Es que el que nunca tuvo nada y llega de la noche a la mañana al poder, se cree la última chupada del mango. Miren ustedes a Dina Boluarte. Andaba con su ropita de campesina. Tenía su guato, le decimos su collarcito o su pulsera de pitita como guairurito. Llegó al poder como presidenta, ¿qué pasó? No se puso un reloj de $30,000, sus aretes que cuestan una millonada. Se puso la nariz respingada y no sé qué más se habrá hecho a arreglar, de repente hasta el punto de oro. ¿Y qué dijo la señora Keiko Fujimori? De seguro le dijo, no, tú disfruta, ahí anda, no me arregles el problema de las extorsiones, ya vienen las elecciones, yo la voy a arreglar y voy a ofrecer. No le crean. Ahora sí, vamos a ver con eso. Vamos a seguir investigando, dice Renovación. Parece que la edad también va a ir al lado de Juntos por el Perú.
9: De calidad, que está en pleno proceso en estos momentos, que es visible en todo Lima, ¿no? El tema de, hay más de 20 mega obras en Lima en plena ejecución en este momento. Entonces digo, es una bajeza, pues, una bajeza, pero estoy acostumbrado, mire, si entra en política con esa contingencia. Yo sé que hay ataques de gente que son enemigos de Perú, ¿no? Son enemigos.
6: Bueno, hay una nueva contradicción, ¿no? Siempre parte esencial, la columna vertebral de su campaña.
0: Y ustedes van a escuchar a Susel Paredes hablando fuerte luego en esta entrevista. Esto es lo último que nos hicieron llegar también.
6: La presidencia ha sido.
0: Nos agrada a veces cómo habla Susel Paredes. A ver, vamos a la entrevista.
6: De sus logros como gerente a cargo.
0: Vamos, vamos.
10: Porque
0: ya, de una última, vez.
6: El último eslabón que se necesitaba para que López Aliaga diga, bueno, voy a asumir porque el Perú me está pidiendo que lo haga. Para hablar sobre esto y mucho más, tenemos ya conectada a Susel Paredes, quien es congresista de la República y una postulación a la prealcaldía de Lima. Susel, ¿cómo estás? Muy buenas tardes.
10: Buenas tardes, Manuela. Un gusto estar en tu programa. Gracias por permitirme estar por virtual, porque no llegaba físicamente.
6: Oye, yo también he estado mal. Hay un virus rondando, ¿no? Está.
10: Sí, acá han habido tres resfriados, uno de ellos mi resguardo, así es que ya me han atacado por todos los lados.
6: Yo creo que la política nos está enfermando, Susel.
10: Bajan las defensas, pues.
6: Sí, es duro verlo todos los días.
0: ¿Qué defensa? Susel, ni nada, hay que lucharla. No hay que victimizarse, Susel.
6: Estamos conversando, pues, Rafael López Aliaga está ahora en una nueva investigación, que no es novedad, suma ya una larga lista de carpetas fiscales. ¿Crees tú que esto podría hacer que cambie su decisión, supuesta decisión, de no integrar el Senado? ¿Va a cumplir con su palabra? ¿No lo va a cumplir? ¿Cómo lo ves tú?
10: Yo creo que él necesita de la inmunidad parlamentaria. y por eso sí va a juramentar. Mm. Va a ser todo un show antes, pero finalmente va a juramentar. Y ahí
0: tenemos la misma visión. O sea, va a hacer su show, va a decir, ya, es que el pueblo me exige, mis votantes me están exigiendo y por eso voy a ir. No tienen palabra.
10: Tío, ojalá que los periodistas y tú, y seguramente que lo harán, vigilen su trabajo como congresista. Oh. Porque realmente él hay días y días que él no ha ido a trabajar a la alcaldía. Mm. Un periodo fueron como 10 días que no se le apareció, no se le vio por la alcaldía. Uh-huh. Entonces yo creo que él va a juramentar porque necesita de la inmunidad parlamentaria para que sus juicios no sean, o sea, para que esté más protegido, ¿no?
11: Claro, sobre todo en este momento, como decimos, con uno más y ante la posibilidad de asegurarse por lo menos unos 4 añitos de inmunidad, va a decir probablemente que el Perú le está pidiendo, rogando que asuma el cargo y que por eso
0: lo... Y creo que todo el mundo lee de lo que puede pasar. Le van a rogar, sí, pobrecito. A ver, Jorge Morales escribe y dice, López Aliaga nunca fue una persona de palabra, es un farsante. Está buscando impunidad en todo sentido y se jacta de gran gestor público. Ese señor tiene graves problemas de mente. ¡Auch! Bueno, ahí tenemos a mucha gente opinando. Sigamos con Susel Paredes.
11: Lo va a hacer. Bueno, vamos a ver qué es lo que termina sucediendo.
10: Pero a él no hay que creerle nada, porque él dijo que no iba a postular a la alcaldía. O sea, siempre miente, es un mentiroso compulsivo. Entonces, yo no le creo nada. En los hechos dicen que la inmunidad es una de las razones por las que la gente postula al Congreso.
11: Sí.
10: Yo creo que este caso es más que evidente y además ha dejado obras inconclusas en Lima. La vía expresa sur, que si bien tiene un buen fin, como no está hecha técnicamente y como no la ha terminado como debe, mata gente.
11: Mm. Es un peligro.
10: Y tenemos lleno de chatarra un espacio que antes era usado por los artistas, que es el Parque de la Muralla, lleno de chatarra.
11: Claro. En esa.
0: Está hablando de los trenes llenos de chatarra. Hermenegildo vuelve a escribir. Yo creo que Aliaga también pagó a este asesor de Panamá y lo estafaron porque KKK dijo que los dos iban a pasar a la segunda vuelta y él sabe todo. Por eso dice que hay fraude. Uh-huh. Posiblemente no le falta razón, ¿eh? En este valle de lágrimas que se llama el Perú, todo es posible. A veces dicen como nuestras abuelitas, nuestras mamás, nuestros abuelos. Piensa mal, hijo, y lo vas a acertar, ¿verdad? Así es. Posiblemente Simón Varas Castillo en sintonía, Francisco Chiquispuma, también Adolfo Rimachi, Cirilo Gonzalo, Silvia Calderón, Robert Dávila. Muchísimas gracias. Gracias. Jaime Michael también. A ver, sigamos escuchando a Susel Paredes.
11: Línea de ideas, Susel, tú que quieres alcanzar el cargo de alcaldesa de Lima, me imagino habrás hecho ya un mapeo de la situación en la que López Aliaga y pues por extensión suya Renzo Reyardo, que está aparentemente mucho más preocupado en hacer pedidos al jurado que en hacerse cargo de Lima. Has hecho un diagnóstico de en qué estado nos entregan la ciudad. Tenemos una problemática grande ahorita también con el Campo de Marte, el pulmón de la ciudad, tráfico, servicio urbano, trenes chatarra. ¿Cómo está Lima? ¿Cuál sería la Lima que
0: hasta
11: tú recibirías?
0: Hasta la huevinche está. Dile.
10: Es una Lima en quiebra y en situación de caos total. Uh-huh. Pero yo he recibido encargos municipales han sido así, o sea que no sería cuando George Forsyth me da la gerencia de fiscalización de La Victoria, encontré a La Victoria hecha tomada por las organizaciones criminales de extorsionadores.
0: Bueno, eso sí, cuando ya se lance a la alcaldía hablaremos, basta, pero lo que sí nos dio...
10: ¿Qué es
0: mucho
10: esto?
0: Gusto.
10: Esto es una falta.
0: No, lo que nos dio mucho gusto es cuando Susel Paredes se presentó en el Congreso y en pleno perdió los papeles ante irregularidades de Rospigliosi, que metió una ley ahí, un artículo por debajo, o sea, diciéndole sus verdades. Escuchen.
12: De respeto, esta ley, este proyecto de ley no tiene dictamen de educación. ¿Qué seriedad es esta? Esto no es cualquier universidad, esta es San Marcos. Y aquí se le va la vida. Y qué vergüenza siento de esa rectora. Que esto vaya a la Comisión de Educación como corresponde y allí se haga un dictamen. Esto no puede hacerse así nomás. No a la reelección de los rectores.
0: Ay, ay, ay. ¡Auch! Le dio en la torre a Fuerza Popular, o sea, a Rospigliosi, ese hijo de su chilindrino, ¿eh? También, ojalá, la señora Delia Espinosa haga valer su derecho y no lo quisiéramos ver como senador. Ha ganado, pero puede
13: siempre
0: salir
13: mal. A nosotros nos asina, parece.
0: A ver, vamos a seguir escuchando nuestros hermanos de Huancavelica. 5 jóvenes asesinados y hasta ahora no hay justicia.
13: Siempre a nosotros nos asina, parece que una animales. Nosotros somos seres humanos, no somos animales. Escucha desde acá. Nosotros hemos venido de región Huancavelica por la causa que nos pasó allá en región Huancavelica a nuestros hermanos de 5 muchachos asesinados que han aparecido en la provincia de Holcabamba.
14: Yo soy su tío. Lo quieren pasar a mis sobrinos. Los dos sobrinos. Ahorita encuentran hospital Huancavelica que está en Medina. Yo quiero ir viniendo acá buscando apoyo, que haga justicia para los campesinos. Que haga justicia las gentes inocentes. Mis sobrinos eran gente inocente. Diciendo que de rojo, marco terrorista, diciendo que van a asesinar a mis sobrinos. Yo quiero, de acá me apoyarán, apoyan justicia. Por eso razón yo he venido acá. Que se haga legalmente justicia. Para los pobres no hay justicia, para los que tienen plata sí hay justicia. Pero yo estoy acá, día a día, caminando, luchando por mi sobrino. Ahí.
13: Nosotros queremos una justicia digna, transparente, que se investiga esos 5 muchachos que han fallecido, hermanos, anteayer que había. Desde acá mismo le llamamos a los derechos humanos y a la justicia. Que sea una justicia transparente y justa, hermanos. Por esa razón estamos tomando acá de región Huancavelica a hacer valer nuestros derechos, hermanos. Siempre a nosotros nos asesina, parece que una animales. Nosotros somos seres humanos, no somos animales. Escucha desde acá. De acá de región Huancavelica. Por esa razón, hermanos, de acá llamamos a toda región Huancavelica a sumar.
0: Claro, claro, sumar esfuerzos. A veces,
15: yo soy CPP, como la
0: a veces cuando nosotros vemos estas injusticias, hacemos que nos sintamos incómodos y les damos con más ganas a los sinvergüenzas que nos están gobernando, sea de izquierda, sea de derecha. Ninguno de ellos creo que sacan cara por nuestros hermanos del sur o asesinan en cualquier parte. No pasó nada, nomás dicen, ah sí, han asesinado. Me acuerdo que cuando falleció Nano Guerra, todos, Perú Libre, de Vladimir Cerrón, Waldemar Cerrón, cuando falleció Nano Guerra allá en Arequipa por falta de atención médica, Keiko se fue como con sus lágrimas de cocodrilo a decir, ahora sí, vamos a ver el sistema de salud, vamos a mejorar en honor a Nano. Se olvidaron de Nano. Hospitales abandonados, nos asesinan, nos matan, no pasa nada. Pero sí dicen, nosotros vamos a gobernar por primera vez, vamos a eliminar todo. Puras mentiras. Estamos fritos, pescaditos, pero tampoco tenemos que ser negativos. Hay que escoger este 7 de junio al menos malo. Manuel Rodolfo dice, gracias por su información, señor Marcelino, y buenas, Nilton Rupay en sintonía, Francisco Chisquispuma. Bueno, a todos ustedes, muchísimas gracias por estar. Recuerden que siempre estamos aquí. Gracias a nombre de Marcelino Llantas Espinosa. Pero antes, escuchen lo que dijo del tremendo complot que hizo Miki Torres. Se vendió y vendió a Fujimori. Se ha viralizado. Porque este sinvergüenza dice claramente cómo lo sacaron a Pedro Castillo, el Ministerio Público. se unió los medios de comunicación, los hombres de prensa, el Congreso, Fuerza Popular y todos los delincuentes. Ahí va. Gracias, Perú.
4: Terrible, ok. Ha sido terrible porque se ha tenido que hacer toda una gesta de contención. Sacar al señor Castillo no fue sencillo. Claro, van a decir, no, se sacó solo. No fue así. Los periodistas lo hicieron. El Congreso también lo hizo. El Ministerio Público también lo hizo. O sea, fue verdaderamente una suma de esfuerzos para que ese señor se vaya. Y claro, por supuesto, no hay que quitarle mérito. Él también puso su granito de arena. Lo que hemos tenido en los últimos 5 años ha sido terrible. Okay. Ha sido terrible porque se ha tenido que hacer toda una gesta de contención. Sacar al señor Castillo no fue sencillo. Claro, van a decir, no, se sacó solo. No fue así. Los periodistas lo hicieron. El Congreso también lo hizo. El Ministerio Público también lo hizo. O sea, fue verdaderamente una suma de esfuerzos para que ese señor se vaya.
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1: Son las 6 de la mañana.
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1: El mío tampoco.
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3: Son las 6 de la mañana y 59 minutos.
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0: 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Son las 7 de la mañana y 28 minutos.
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1: Son las 8 de la mañana y un minuto.
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1: Son las 9 de la mañana y 30 minutos.
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0: 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Orquesta Candela.
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0: 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Ya llegamos a las 10 de la mañana, fíjense ustedes, y todos seguimos con moderna Radio Papá.
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10 de la mañana y 19 minutos.

0: 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Las 10 de la mañana y 31 minutos.
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1: Las 11 de la mañana y 30 minutos.
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1: Las 11 de la mañana y 58 minutos.
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4: Hola, hola, camarón con cola, son las 12 en punto del mediodía. 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
0: y la guitarra en la mano,
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0: que todos somos hermanos.
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1: Las 12 horas y 29 minutos.
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0: no podía faltar nuestro personaje Chingolo.
1: Hola, tío.
0: Hola, ¿qué tal? Caramba, ¿te ves esa bolsa?
1: ¿Para qué?
0: Para ver, pues, ¿qué tiene? Ay, caramba, es una pelota de fútbol. ¿Qué más? Una camiseta.
1: De la Alianza.
0: Ah, tú eres aliancista también.
1: Sí, sí.
0: ¿Qué más? A ver. Ay, caramba, qué bonito, un nacimiento, qué lindo. ¿Quién te ha hecho ese regalo?
1: Mi tío Marcelino.
0: Ah, ya, mi primo, ¿sí?
1: Sí.
0: Ay, caramba.
1: Es que me llamó por, ¿cómo se llama? Por el celular.
0: ¿Que ya tiene celular?
1: No, por el celular de mi vecina.
0: Ya.
1: Me dijo, Chingolo, vente a la radio porque tengo otro regalo de Navidad para ti.
0: Pero ya la Navidad, bueno. Bueno, la fecha especial de Navidad ya pasó.
1: Sí, pero nunca es tarde para recibir un regalo como el que me han, que me han hecho, especialmente mi tío Marcelino.
0: Ay, ay, ay, ay. Bueno, pasaba por la cabina para...
1: para mi otro regalo.
0: ¿De quién?
1: De parte tuya, pues.
0: De parte mía. Ay, tú sabes que de todas maneras te voy a hacer ese regalo para ti, para tu perrito pellejo, para tu abuelita María, ¿no?
1: Sí, pero ¿por qué no? Pero ese regalo, que sepa la gente que siempre me lleva tú a la cachina. Todo lo que me compra es segunda. Mírate, esta zapatilla que tiene, mira. Mira los huecazos que tiene ya. Ya estoy pisando el piso todo ya. Llena de tierra, de piedra. Cuando me llevas a comprar, me dice que voy a llevar a un gran bazar.
0: Bueno, la cachina es un gran bazar.
1: Sí, pero tú eres segunda, pues, de tío Ronco.
0: Ya, ya, ya, mira. Tengo unos ahorritos ahí que estaba guardando para...
1: ¿Para qué?
0: Para comprarte algo bonito, tu camisita, tu polito, tu pantaloncito, tus zapatitos.
1: ¿Zapatos no?
0: ¿Zapatos no?
1: No, no, zapatillas.
0: ¿Zapatillas por qué?
1: ¿Por qué? Porque yo soy un pelotero de primera, pues.
0: ¿Te gusta el fútbol, no?
1: Sí, me gusta el fútbol y pienso ser como... como Pelé.
0: ¿Como Pelé? ¿Y tú sabes de Pelé?
1: Sí, porque a veces llego tarde a un asunto y digo, uy, me Pelé.
0: No es eso. Bueno, vamos ahorita, vamos, estás interrumpiendo la programación.
1: Ay, perdone.
0: Y que por favor saluda a los oyentes de Moderna.
1: De Moderna, el Radio Papá, para todo el mundo.
0: Eso, para todo el mundo.
1: Y un saludo cariñoso, de forma muy especial, a todas las señoras, a todas las señoritas, a todas las niñas y...
0: También a los varones.
1: Ya, también a los señores, a todos, y estoy buscando padrino.
0: ¿Padrino para qué?
1: Para mi bautizo.
0: ¿Cómo? ¿Que tú no eres bautizado?
1: Y llegué al bautizo, pero llegué tarde porque ya el cura se había tomado todo el agua bendita.
0: Es mentiroso, ya, ya. Vamos, vamos.
1: Ya, entonces continúen ustedes. Pasándola bien, muy alegres, escuchando, escucharnos.
0: Ya te escucho.
1: Moderna, Radio Mamá.
0: Papá.
1: Así, papá, ¿cómo dices tú?
0: Para todo el mundo.
1: Sí, para todo el mundo. Los saludó Chimbolo. Chao.
0: Chao. Seguimos con la programación más positiva que tenemos para ti en todas las 24 horas, por supuesto, con Moderna Radio Papá. ¡Claro!

0: Las 13 horas y 20 minutos.
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0: los Montoneros de Junín.
1: César Vallejo.
0: Los Chancas. Los Huancas. Todas las culturas, por supuesto.

0: Así, o sea, así es. Bien, saludos a todos ustedes, hermanos del Perú. Ya estamos listos con todo lo mejor del Bicentenario. A través de nuestra cadena de emisoras, como siempre, cada fin de semana. Agradecidos a Radio Jaimar en el Callejón de Huaylas en los 95.1 FM. Agradecidos también a todos nuestros hermanos que nos están escuchando a través de Radio Impacto en los 95.1 FM. Esto es en Ulcumayo. Agradecidos también a nuestros hermanos de Radio San Isidro, Radio Primavera en los 720 kHz. A todos ellos, muchísimas gracias. A Jaime Rodríguez en Radio Jaimar. A nuestro gran amigo Adolfo Vázquez de Radio Impacto. Agradecidos también a nuestros hermanos de Radio San Isidro y Radio Primavera con nuestro gran amigo Domingo Mamani, y en nuestra central con J Studios y Eddie Jones a través de Moderna Radio Papá en los 107.5 FM. Saludos de amor y paz para la humanidad. Ya estamos listos, por supuesto, en este fin de semana. Saludos a nombre de Marcelino Llantas Espinosa desde Denver, Colorado, Estados Unidos. Hoy vamos a hacer llorar. Quizás muchos de ustedes van a quedarse como diciendo, esa canción está tan vieja como yo. Pero llegan los recuerdos, llegan en el sentimiento, en el bobo, en el chongo, como quieran llamarlo. Ahí está. Vamos al día de hoy a tener boleritos de la antigüedad. Vamos a tener también temas del recuerdo de esos años que nunca pasan de moda. Y que por supuesto lo vamos a tener para que ustedes disfruten. Vamos a empezar a ver con quién. Boleros y nuestra música romántica. Cuando se enamoraron una y otra pareja. Pero este también es ahora que ya está pasando en algunos lugares el verano. Aquí en Estados Unidos empezó el verano, pero no parece verano. Parece otoñal. Pero no importa, hay que disfrutar, no hay que quejarse. Vamos a ver. Leonardo Fabio cantándonos y diciéndonos así: fuiste mía un verano.
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0: algunos lugares la lluvia está tremenda, el clima ha cambiado, hay terremotos o movimientos, no terremotos, diríamos movimiento, así como ondas que sucedió en Ica. En algunos lugares está lloviendo, no importa. Nuestra música a veces nos hace vivir, disfrutamos. A ver, esos jovencitos, háganme un favor de ponerle a la música para que rompan los parlantes, aunque nuestras personas adultas mayores quieren a su estilo, no sean malos. Aquí va otra canción tremenda. Ay, ay, ay, ay, ay, vamos a hacer llorar. Armando Manzanero, el chiquitín como yo.
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0: 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En Lima,
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1: 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Lo mejor del bicentenario en cadena internacional. Ay, ay, ay, ay, ay. Hay tantas canciones tan bonitas, así como esta que va a llegar para ustedes, a ver, que dice así. No, no, no, no, esa no. ¿Qué tal cruce?

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1: Así es, se filtra, ¿no? Vamos a empezar de nuevo, de nuevo, de nuevo, de nuevo.
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1: Para que puedan disfrutar. Sí, sí, sí, sí, sí. A ver, páralo ahí al seco, no importa, porque quiere escuchar al gran Rafael. Y ahora sí, es que estamos ahí con dos computadoras medias locas que nos está poniendo muy difícil. Pero aquí va, ahora sí. Así tenemos que escuchar desde el inicio con esas canciones que empiezan y a uno lo ponen sentimental.
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Pero no dejemos de hablar de la política porque estamos ya en las próximas semanas, el 7 de junio. Hay que votar. Creo que no conviene el voto viciado, nulo. Hay que escoger por cualquiera de ellos, por supuesto. Y definitivamente, ya les dije, no voy a votar. Así me digan, me critiquen, lo que sea, por la señora Keiko Fujimori, porque conocemos de la trayectoria de la sinvergüenzada, pero vamos a escuchar también qué dice, qué propone. Esperamos proposiciones buenas de Roberto Sánchez, que se quite de toda esa gente que está a su alrededor, que nada bueno lo hace. Al parecer también están estos bastante desorganizados. Vamos a ver cómo logramos tener, que ya nos han llamado para tener una entrevista con Roberto Sánchez. Es necesario que nos diga, a ver, cuál es su plan y programa. Lo único que vamos a decirles que ustedes también pregunten. Pero ahí está Nieto fiel a lo conchudo que es, dice que va a votar viciado, nulo. No nos parece, pero no creo que sus partidarios empiecen a votar en viciado. No nos parece. Es que estos a veces no les dan lo que quieren, entonces lo que quieren hacer es simplemente ponerse en el medio pensando en el futuro, que pueden ser presidentes o que quieran llegar a ser los líderes de opinión. Aquí en 5 años va a cambiar la situación, señor Nieto. No todo lo que sucede hoy puede ser posible. Empezando a conocer cómo es, la gente va a votar. Bien, vamos a ver. Aquí tenemos otras canciones que necesitamos que ustedes disfruten en este día especial. De los mejores boleros y nuestra música romántica. Ahí está, quémame los ojos. Porque cuando te miro, mis ojos son vidriosos, malintencionados, cuchicuchi. Ahí va.

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0: Y el mundo también.

Qué bueno, qué bonito, qué alegría, ¿no? Tremendas canciones que vienen al corazón. El bobo deben estar haciendo de las viejitas, de los jovencitos o de las jovencitas. Y aquellos que no escucharon este tipo de música, esto era de nuestras épocas. O sea, estamos hablando de los 60, 70, donde estos temas eran tremendos golazos. Y ahora sí, vamos a ver otro tema que les va a hacer llorar a todas nuestras, a nuestros oyentes, especialmente aquellas parejas enamoradas que de seguro van a recordar. Aquí va. El gran Germaín de la Fuente y Los Ángeles Negros, desde Chile, cantando. Murió la flor, ya murió, pues, ya mancó, ya se fue. Ahí va.

0: Todo el mundo anda deshojando margaritas, ¿no? ¿Por quién voy a votar? ¿Quién va a ser mi candidato? Etcétera, etcétera. Mientras tanto, nosotros les colocamos las mejores canciones del ayer.
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0: Pobre cucharón de mucha gente. Les va a dar un heart attack o les va a dar un paro cardíaco, pero estas son canciones que no dejemos de escuchar. Ahí vamos. El gran Pedro Infante falleció muy joven en un accidente de aéreo. Y nos dice Flor, Flor sin retoño, ya no hay retoño ya.

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1: Sí, pues cuando ya el corazón no funciona, ya estamos fritos, fritos pescaditos. Bueno, la política está tan difícil en estos momentos.
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1: entre los dos gatos que siempre tenemos, ¿no? Entre los dos, los menos malos a veces dicen, pero es así. Estamos hablando de Roberto Sánchez de Juntos para el Perú y también de la señora Keiko Fujimori. La situación en Lima, nos han comentado en estos días, que está terrible. Sobre las extorsiones, donde ya es tierra de nadie. Ahí asesinan, matan, roban delante de los policías y los policías solamente miran porque los agarran y luego de ahí, ¿qué pasa? Los sueltan. A las pocas horas vuelven y se ríen en la cara de todos y a los policías le dicen, ¿y qué pasó? Pues ahí están los jefes de arriba que dice hay que dejarlos y que sigan robando. Ese es un problema tremendo. Estamos en la capital, en Lima, especialmente nos han comentado que la situación es difícil, bien bravo. Los medianos comerciantes, los bodegueros, los mototaxistas, todos son los microbuseros, todos son extorsionados. Ya no, ya lo que tienen que hacer es solamente pagar, dice, porque si no, te meten un balazo o es que te están extorsionando dos o tres grupos de sinvergüenzas. Siempre vamos a decir que este es un trabajo que ha hecho la señora Keiko Fujimori para luego salir de, y decir, ¿sabes qué? Yo voy a poner el orden, voy a poner tranquilidad, conchuda. ¿Por qué no lo hizo cuando estaba al frente con sus diferentes congresistas desde el año 2016? ¿Por qué no hizo ese trabajo? ¿Dejó que se consumiera para que ella saliera a decir yo voy a acabar como el terrorismo? Tremenda conchuda y mentirosa.

0: los choros, policías y los chores comunes y los congresistas. Y también la Keiko Fujimori. Vergüenza tengo de ellos.
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Así es, así es. Estamos, nos están escribiendo los hermanos a través del WhatsApp desde diferentes partes del mundo y nos dice, señor Llantas, el señor Sánchez no tiene gente que lo ayude, lo apoye.

0: está pasando, porque no sabemos nada de él, solo de Keiko. Puro Keiko, ya nos tienen hasta la coronilla, ¿cierto? Pero vamos a darles a ver un informe aquí que tenemos sobre el señor Johnny Lescano, que también ha hablado fuerte y duro y dijo que va a apoyar a la candidatura en esta segunda vuelta de Roberto Sánchez. Lo ha manifestado y que por supuesto así se van uniendo algunos candidatos presidenciales. Vamos a ver qué pasa en estos días. Por supuesto, tenemos un poquito de tranquilidad mientras ustedes, por supuesto, necesitan estar también informados y a la vez escuchar sus temas predilectos. Aquí va un tema, tremendo tema. Levanten el volumen de su radio, de su receptor para escuchar. ¡Ay, ay, ay! ¡Qué tal bolerazo! Linda Lorenz.
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0: Ajá.
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mejores canciones. Estas ya no se escuchan, creo, en ninguna parte. Ah, tiempos aquellos donde solamente se escuchaba la radio y la vitrola.

¿Qué tales canciones? Ya no las hay, ya no las hay. Pobre corazón. Pobre corazón. Vamos con otro tema. Del desaparecido cantante de todas las épocas. Estamos hablando del gran Leo Dan. Te he prometido que te he de olvidar. Cuánto has querido de su pedazo. De cantante nos morimos.

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0: Bien, tienen que saber también qué es lo que está pasando en nuestra política aquí en el Perú, allá en las diferentes regiones del Perú. Y los candidatos presidenciales ya se andan manifestando, o sea, ¿cuál es su posición? Por ejemplo, el partido Ahora Nación de López Chao, todos ellos lo hacen a veces midiendo cómo voy a, qué me gano, cuál es mi situación. A veces eso es lo que les hace pensar y decir, no, quizás en el futuro yo puedo ser presidente, y no quieren meter la pata. Pero el señor López Chao dijo y exige a Keiko Fujimori y que no va a votar por Keiko Fujimori, rechaza totalmente a Keiko Fujimori, pero a la vez también está diciendo que por favor se modere el señor Roberto Sánchez. Bueno, así está la política, y ahora vamos con otro temazo de las épocas de oro del bolero. Ay, ay, ay, ay, ay, ay, ay. Canta, pajarillo, canta. A veces ya no canta ese pajarillo, ya. Ya está hasta el perno. Ya, ya no da las alas. Linda Lores, vamos.
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0: Ay, ay, ay. Están llorando ya. Ya ve, ya ve.

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ay, ay. A ver, un chiringuito. No. Un caliche. Al estilo Junín, ¿eh? Y ahora vamos con otra dama que nos va a cantar una canción tan bonita, tan preciosa, tan agradable.

ay, ay. Y Anet, el ojo. No, dice el muchacho de los ojos tristes. ¿Cuál ojo? El ojo nos van a dar. Ahí vamos. Dale, Anet. Canta, canta, canta.

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Sí, sí, sí. Está prohibido apagar la radio o el streaming, porque tenemos tantas canciones. Y que, por supuesto, como siempre, en unos instantes a la hora vamos a dar nuestro comentario, como todo fin de semana, con la realidad de nuestro país, con las cosas que estamos mirando y observando, y de las personas que a veces conversamos y dice: señor Marcelino, ¿puede hablar de esto? Y se nos viene a la mente rápidamente las vivencias. Vamos a ver, esta es otra canción. Levanten el volumen de su radio. Y si no quieren levantar, está bien. Con estas canciones, ¿cuántos se habrán enamorado? A ver. Hola, Soledad. Hola, Conchito. Ahí está, tremendo bolerazo. Con Rolando la serie. Hola, Soledad. ¿Dónde estás? ¿Con quién andas? Ahí va.

0: Tremendas canciones del recuerdo, los boleros y las mejores, la mejor música romántica, ¿no? Pero por si acaso, acá no tenemos que forzar nuestra voz como si estuviéramos en el baño, ¿no? ¿Cómo está? Este es el programa romántico. Ave María Purísima, yo no sé, pero hay algunos que mantienen su voz fresca, una voz agradable, una voz que llega pues al corazón. Tenía unos amigos que tenían una voz y que todo el mundo decía, ay, ¿cómo será ese hombre? Alto, fuerte, pechugón, buena cosa. Llegaban ahí y se decepcionaban. Vamos con más música y lo mejor que tenemos para ustedes. Ahora vamos con Django. Y nos viene a decir, corazón mágico. Estas son las canciones del recuerdo que nunca, nunca van a pasar de moda. En boleros y en música romántica.
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Tremendo, tremendo amor mágico, ¿no? También teníamos grupos peruanos que han interpretado música de los mejores boleros que vamos a escuchar el día de hoy. Y le han hecho también, ¿qué? Lo han hecho como cumbia. Por ejemplo, este tema de los Morunos. ¿Saben cómo se llama? Motivos. De ahí ya lo hicieron el grupo 5, creo, con el tema de Motivos. Y miren, escuchen, este es el tema original. Los Morunos del Perú. Tremendo bolerazo.

0: lo mejor del Bicentenario. Qué bien, qué bien, qué bien. La música desde el alimento del alma, de seguro, se necesita. A veces uno está ahí ocupadito, chambeando, le acompaña la música y uno se siente como... levanta el ánimo, si no, como estas canciones le van a poner un poco tristón, pero también van a tener esos recuerdos de aquellas épocas que de repente tiraban piedrita al techo, una silbada, estaban buscando a su peor es nada, o simplemente hacían un zapateo, yo no sé, tantas cosas que suceden. O si no, tocaban las puertas de los zaguanes, como dicen en los diferentes lugares. De gracias. Siempre como no nos vamos a recordar de lo mejor. Y ahora sí, vamos con otro de los grandes temas. El gran Rafael Marto Sánchez.
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0: Bueno, de cantante ya saben que no damos. El gran Rafael Marto Sánchez.

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Bueno, ahí estaba. Vamos con otra canción. Tremendo tema, ¿eh? Estamos hablando de Lucho, el Cholo Berrocal. Tremendo bolerazo también de antaño y muy peruano. Aquí dice Fruto Amargo.

0: ¿Quién sabe, no? 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Directamente desde Denver, Colorado, Estados Unidos, para el Perú y el mundo. En cadena internacional, el fin de semana también estamos con Radio Haymar en el Callejón de Guaylas, en todo Ancash, en los 95.1 FM en señal abierta. Estamos también con Radio Impacto en los 95.1, esto es en Ulcumayo, en nuestra cadena de Radio San Isidro, Radio Primavera en los 720 kHz, en todo Puno, Juliaca. Gracias también a Moderna, Radio Papá en los 107.5 FM. Gracias, hermanos del Perú. Y ahora, vamos con nuestra opinión de este fin de semana. Vamos ahí. Dale, dale.
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Indudablemente lo que nos llama la atención a usted, a nosotros, en todo el Perú y el mundo. Nosotros que estamos fuera del país, miramos quizás de otra manera esta situación tan difícil que viven nuestros hermanos en las regiones. Estamos hablando cómo se vive en Lima, en la capital, y muchas veces no hemos hablado quizás de Lima, donde se vive un tremendo pánico, terror. ¿Qué van a hacer los candidatos sobre esta tremenda corrupción que se ha enquistado en todo lugar? Estamos hablando de la corrupción en todas partes, no solamente con los presidentes de la República, que muchos de ellos están presos. Nuestra llamada de atención sería tanto para Keiko Fujimori como también para Roberto Sánchez de Juntos para el Perú, que hablen sobre la corrupción. Se ha enquistado desde los municipios. Ahí te quieren hacer un papelito, tremenda corrupción, 2 lucas, 3 lucas. O sea, 2 soles, 5 soles, 10 soles, bueno, eso debe de estar barato. ¿Quieres hacer algo en el Ministerio de Transportes y Comunicaciones? Así, dame tu alita. O si no, hay algunos tramitadores que son también tremendos zánganos, corruptos. ¿Qué hacemos con los periodistas mermeleros que se han vuelto corruptos, igual que los dueños de los canales de televisión que en conjunción trabajan y no hacen nada? Imagínense que este fin de semana estamos mirando y observando cómo el señor Miki Torres salió a hablar duro y fuerte diciendo que no, hemos para tumbarse a Pedro Castillo, para sacarlo, es decir, así vamos a hablar más claro, no con esas frases que dijo Miki Torres, que hemos hecho de congestión, de, bueno, un montón de cosas. Lo importante es que dijo que se va a salir o lo iban a sacar a Pedro Castillo. ¿Y se unieron quiénes? Los hombres de prensa de la capital. ¿Se unieron quiénes? Los del Ministerio Público. Se unieron los congresistas, como ya lo sabíamos. O sea, esta noticia debería de ser, por supuesto, noticia de primera plana. Pero miren los periódicos de la capital. Miren a ustedes, a los medios de comunicación de televisión. No dicen nada. Están mudos. Ah, pobre. Si alguno de los que están en el otro lado hubiese sacado esa situación, ya lo estuvieran destrozando. ¿Cómo se llama eso? Mermeleo. ¿Cómo se llama eso? Que son los medios de comunicación que no son verdaderos medios de comunicación. Cuando usted tiene al frente un problema, le guste o no, por ejemplo, nosotros hemos hablado mucho del señor Zósimo Cárdenas allá en Huancayo, gobernador de la región Junín. Lo hemos invitado muchísimas veces, no quiere participar, ese es su problema. Pero le debemos de dar la oportunidad que por lo menos se defienda. Pero no, en el Perú estamos siempre mangoneados por la capital. Estamos siendo que nos siguen metiendo la yuca así de suavecito y suácatán. Nos hacen ahí raspando no sé qué cosa, nos dicen, ay, cuchicuchi, mira, señor, he venido a verte tu casa de pobre. La miseria que a veces vivimos nos viene a ver la señora Keiko Fujimori. Es un país donde tenemos que, de alguna manera, votar por el menos malo, de seguro. Pero es importante que la corrupción sea el tema principal para acabar con los policías corruptos, con los microbuseros que también ya no tienen otra forma que pagar. Tenemos que hablar con el presidente de la República, los congresistas, gracias a Dios hemos sacado a Perú Libre, lo hemos sacado, por eso es de ustedes, con el voto, han dicho, Manam, ya no está César Acuña, ya no está Podemos Perú, José Luna, que regalaban dinero, es decir, que nos metían cuento. ¡Qué bueno! Pero todavía hay una salapastrosa que nos está gobernando hace 20 años y con el cuento que viene a decirnos, no, yo no he tenido el gobierno. La señora Keiko Fujimori ha gobernado detrás de la señora Dina Boluarte. Jamás levantó su dedo o la manito para decir, ¿sabe qué, señora Dina Boluarte? ¿Qué pasó con el asesinato de 50 peruanos en el interior del país? Muda, callado, Shakira,
sin sonido. Y nosotros vamos a votar por esta persona, no lo creo. Hay que escuchar las propuestas de este fin de semana que también llegan a hablar, dice, los técnicos de los dos partidos políticos. Hay que escuchar claramente qué nos ofrecen, pero lo más importante es que estos sinvergüenzas no nos metan cuento, nos palabren, y cuando ingresan al gobierno no hacen de ninguna de esas cosas. Ese es el problema, por eso no le creen. Pero vamos a escucharlos de todas maneras. Hay que acabar con las extorsiones, que ya no se puede vivir en la capital. Nos han hablado que a las 2 de la tarde, 3 de la tarde, se meten a la casa de todos. Nomás les están mirando, como dicen en mi pueblo, les están aguaitando, les aguaitan ahí para zamparse a su casa. Es decir, no hay un gobierno, no hay un Estado que nos defienda. Aquí está, sálvese quien pueda. Estamos en una verdadera anarquía. Cuando se dice anarquía, es que cuando ya no hay control del Estado, no hay policía que nos dé, todo el mundo hace lo que le parezca. Ya no se puede vivir con temor. Ya no se puede vivir con que estemos mirando detrás de nosotros algún salapastroso que nos amenaza y nos dice que nos van a matar. Eso no es vivir. ¿Y quién tiene que acabar con eso? No, con el viejo cuento de esta señora Keiko Fujimori, que hizo las leyes pro crimen, que esta señora de seguro le dijo a Dina Boluarte, y estoy seguro, tremendamente seguro, le dijo: señora Dina Boluarte, no hagas nada con respecto a las extorsiones, eso déjamelo a mí para mi campaña, y en mi campaña voy a decir, yo soy la persona que vamos a eliminar como lo hizo mi papá. Su papá nunca terminó con el terrorismo, señora Keiko Fujimori. Las rondas campesinas son los que se armaron y sacaron a patadas al terrorismo. En estos momentos, a ustedes que nos están escuchando, por favor, piensen bien. De seguro que el voto es secreto. Solamente les informamos para que usted decida con la mejor decisión que tenga, pero que por lo menos esté bien informado. Indudablemente no votaremos por Keiko Fujimori, jamás, porque sabemos que va a tener el control total del país, y ahí sí estamos fritos, pescaditos, como muchas veces le decimos, y nos van a tragar y suacatán, se van a meter y nosotros ya no podemos hacer nada. El Perú tiene que decidir. Hemos dicho y hemos hablado.

Y ahora sí. Ya seguimos, seguimos con el programa. Seguimos con nuestra musiquita, seguimos con nuestro ambiente. Eso es lo que queremos, que ustedes disfruten. A ver, ¿bolero o música romántica? Bolero, nos dicen aquí. Vamos a ver, Alci Acosta, tremendo, tremendo, tremendo, ¿eh? Alci Acosta es un tremendo cantante que, por supuesto, nosotros les vamos a dar para que escuchen. Pero también aquí nos están escribiendo, señor Marcelino, qué bueno. No, qué bueno. Ustedes saben, lo único que trasladamos de ustedes es sus opiniones. Vamos a ver si ya lo tenemos a Alci Acosta, pero antes también nos están llegando informaciones que el domingo va a ser el debate técnico, por supuesto, entre el de Fuerza Popular y también los de Juntos por el Perú. Sus técnicos van a informarnos cómo van a mejorar, dice, la situación en el Perú. Sí, tenemos que esperar. A ver, mejor vamos con otro tema que tenemos aquí listo y luego regresamos con Alci Acosta. ¿Saben quién? Aquí tenemos a los hermanos Arriagada. Poema, poemita, poemita. Vamos ahí, dale.

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0: Poema es la tristeza, es la alegría, es el nacer de un nuevo día. 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

Tremendo, tremendo tema de los hermanos Arriagada. Y ahora vamos con otra canción, vamos con otro tema y dice así. Vamos Palito Ortega, que nos viene a cantar. Tengo el corazón contento porque tenemos a nuestra gente escuchando a esta hora de la tarde, de la noche, de la madrugada. En donde se encuentren, ahí está.

tremendas canciones del recuerdo, canciones que nunca van a pasar de moda. Y ahora tenemos al gran Alci Acosta, No Renunciaré Jamás, tremendo bolerazo de las buenas épocas.

0: Tremendas canciones, ¿eh? Del recuerdo, tremendos bolerazos, tremendos recuerdos.
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0: José Alfredo Jiménez.
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0: Ella, qué linda canción.

0: ajá.
1: Perdiera.
0: A veces cuando cantan los clásicos de la música ranchera de México, se nos encrispa la piel porque son canciones que están también dentro del corazón de todos ustedes. Y ahora vamos, ¿dónde están tus ojos? Una baladita.
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0: Ajá, duérmete.
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Ay, ay, ay, ay, ay, ojos tan bonitos. Nos vamos ahora con una gran cantante peruana, Vicky Jiménez, cantando y diciendo a todos ustedes: se me olvidó otra vez. ¿Qué se te olvidó? El cucharón. Ahora Vicky Jiménez reside en California. Pronto la visitaremos. Ahí va. Dale, Vicky.

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mejor del bicentenario, Vicky Jiménez, cantante peruana, como usted, como yo y como muchos. Bien. Y ahora vamos con el gran ídolo de América. ¿Cómo te extraño, mi amor? Ya estoy sintiendo Chongo López, o sea, doliendo el cucharón. Ahí vamos.

0: Tremendo, tremendo tema, ¿eh? En nuestra cadena internacional, directamente desde Denver, Colorado, Estados Unidos, para el Perú y América. Y ahora vamos con Ana Belva. Ustedes dirán, ¿quién es Ana Belva? Cantante peruana. Ahí va.
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0: Por equivocación.

Estamos con lo mejor del Bicentenario a través de nuestra cadena internacional. Gracias, Radio Jaimar en los 95.1 FM. ¿Esto es en dónde? Ah, por supuesto, en Ancash. Gracias también a nuestro gran amigo y hermano Adolfo Vázquez, a Jaime Rodríguez, a Jota Estudios, Eddie Jones y a Domingo Mamani por estar con nosotros en esta hora. Con lo mejor de lo mejor. Sí, ahí te perdono, no hay problema.

tantas canciones, en verdad hemos encontrado temas que hace años lo estábamos buscando y en buena calidad, y que por supuesto lo brindamos para ustedes. Por ejemplo, este que viene con Vitín Avilés. ¿Por qué ahora? ¿Por qué? ¿Por qué es ahora? Ahora estamos en un dilema tremendo. Escuchen esta canción que tiene mucho sentimiento.

es un juego y nada más. ¿Por qué ahora? ¿Por qué no paraste antes? ¡Qué bueno! Para todas esas personas adulto mayor, le diríamos, ¿no? Cuando cantaba esta canción estaba uno fuera del planeta.

Ay, ay, ay, ay, ay. Tremenda canción. Y ahora sí, vamos a ver con otro que tenemos por aquí. Esta es otra de las canciones que van a llegar hasta el fondo del ánimo, hasta el riñón, hasta el hígado. Los Terrícolas. Te juro que te amo, te juro que te amo. Canciones.

0: Ay, ay, ay, ay, ay, ay, ay, pobre corazoncito. Y ahora vamos con este tremendo bolerazo. Tremendo, tremendo bolerazo. Cuando tocaban nuestros abuelos con Manizuela.
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0: Payaso.
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0: Javier Solís.

Ay, ay, ay. Tremenda canción, decíamos como los años 50, 60, se utilizaban los esas manizuelas para que el disco girara a la revolución que corresponde. Desde esa época, ¿no? Tenían en las peluquerías, en las discotecas, o en los bares, ahí tenían su vitrola, que también ya después se incluyó. Vamos con más canciones. De lo reciente, otro de los grandes cantantes, indudablemente, es este, Chayanne. Completamente enamorados, completamente enamorados de la vida. Como

0: completamente enamorados, ¿no? De la vida, de la vida, de la vida. Y por primera vez tocando. Bueno, vamos a enviar un saludo cariñoso para todo Ulcumayo, que dice el 26 de octubre celebran su centenario. Guarda tantos años, centenario. Un abrazo para todos los hermanos del distrito de Ulcumayo y que por supuesto está en la región Junín. Un abrazo tremendo. Abrazos a todos los hermanos que también están alrededor del mundo. Y vamos a brindarle esta canción del gran Pedro Infante. Pedro Infante falleció muy joven, tuvo un accidente aéreo y por supuesto tenía mucho más. Pero hay una canción que es de un compositor peruano que era vals y lo cantó Pedro Infante. O sea, este tema que viene y dice así: Nube Gris. ¿Se acuerdan? De la composición del Perú, Nube Gris, Pedro Infante, en este programa de fin de semana.
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0: Tremendas canciones del recuerdo a través de nuestra tremenda programación de fin de semana. Vivir, vivir así es morir de amor. Lo mejor.
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0: Lo mejor del bicentenario.

Sí. Es lo mejor del Bicentenario a través de nuestra cadena internacional. Y ahora. Ay. ¿Qué tales canciones? Amor de cobre. O sea, la que ya no sirve. Pero el cobre ahora está carísimo, ¿eh? Así que no es tanto. Antes, pues, amor de cobre que no valía nada. Ahí vamos, Leo Marini.

Amor que no sirve para nada. Bueno, ahí va. Estas canciones ya no las escuchan, ya no las escuchan. La última hora, oh, puros boleritos, puros boleritos.

Le vamos a hacer caso, ¿eh? Le vamos a hacer caso, sí. No le vamos a dejar a nuestros amigos que nos están escuchando y nos dicen, señor Marcelino, ¿qué? A ver, por favor, puro nuestra música de los artistas peruanos también. Bueno, vamos a ver si ya lo tenemos aquí. Si lo tenemos aquí, claro, vamos con el gran Lucho Barrios. Lucho, Luchito. Dos medallitas. A ver, vamos a entrar a una etapa de puros bolerazos de todas partes del mundo. Aquí va. Dale.

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Boleros y Baboleros en esta última hora de lo mejor del Bicentenario. Encadenados el gran Lucho Gatica. Vamos, Gatica, Gatica. Tremendo, escuchen esta canción. Por eso decimos, aquí no se repite. Programa que se hace no se repite por muchos años de seguro. Ahí va.

0: Ay, ay, ay, ay, ay. ¿Cómo me cortas ese tema así? No sea malo. Amor incomparable, dice Ana Belva. Cuchi, cuchi, dale ahí.
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0: Totalmente de acuerdo.

0: Anda.
1: Buenas, Ana Melba. La flaquita de oro, le decían. Ya saben, por el contrario. Aquí va. Tremendo bolerazo también que viene por un puñado de oro. ¿Se acuerdan? También de Iván Cruz. Aquí va.

Sí, sí, le toca cantante peruano después de esto. Lo mejor del bicentenario. Tremenda canción y ahora viene Luchito Barrios. ¿Qué tal canción dice así?

Ya, otra vez me cortas, no seas malo. Esta es la canción de los tres reyes y dice: ódiame, ódiame, medio en ritmo de bolero, medio vals, pero ahí va, con cariño para el Perú y el mundo.

Y ahora un peruanito como usted, como yo y como muchos, Pedro Tiniano. Vamos. Los grandes triunfadores, dice, de la rocola, de la cantina. Salud, Choche. Salud, Adú. Esto está pajita, chévere, pulenta. Dale.

Pedrito, cotineando. Qué rica música, ¿eh? Y estos son artistas peruanos, por si acaso, que nos ponen un poco de sentimiento en el fin de semana.

Y muy bien. Que te vaya bien. Y ahora vamos con Nat King Cole. Él es norteamericano cantando música de boleros en nuestro idioma. Y ahora dice, solamente una vez. Escuchen con su acentito especial.

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1: Pero si viera que fuera Mark Vito, ¿no? Su acentito especial, claro. Tremendos bolerazos. A ver, ¿cuántas chicas se llaman Yolanda? Porque les vamos a brindar esta canción que dice así. ¿Saben quiénes son? Ramón Avilés, Ramoncito Avilés, y dice: dónde estás, Yolanda? ¿Verás dónde, pues? Lo mejor del bicentenario en nuestra cadena internacional. Boleritos, bolerazos, para vivir y decir así fuerte a vida.

Por eso les decimos que este es un estilo propio, o sea, un estilo neto hecho por nosotros para ustedes. Y ahora el gran Bobby Capó. Quizás siempre.

0: contestando.
1: Quizás. Trin. Los temas del ayer. Estas son canciones más o menos de los 70, 60, es decir, tantos años, y que ahora los estamos recordando a través de nuestra tremenda programación internacional. También en medio valsecito, medio bolero, aquí tenemos a Carmencita Lara. Cabellitos de mi madre, para todas las madrecitas lindas que están escuchándonos, para ellas. Cuchi, ahí va.

¿Algún día podremos saber cantar más o menos como Pedro Vargas? No lo creo. El gran Pedro Vargas, con su voz potente, fuerte, desde México, que en paz descanse, y dice: bésame mucho. Bésame mucho. Ahí vamos, no comparamos. Está mejor la de Pedro.

Tremenda canción de Pedro Vargas. Bésame mucho. Tremendo, tremendo, tremendo. Y ahora vamos con lo nuestro también, con los peruchos. Los peruanos como usted, como yo y como nosotros. Pensando por quién vamos a votar. Por el caos que sigue siendo la señora Keiko Fujimori, jamás. Vamos mejor con los temas y las canciones que llegan así. Eso, mejor disfrutamos de nuestro ambiente, de nuestra música. Si hablamos de política, nos arañamos, nos agarramos a pañuelazos, diciendo, ay, es que él mejor que él, que la otra es. Tremendos alapastrosos. Lo mejor de lo mejor es del bicentenario. Vamos, Pedrito.

0: Ay, cariño, cariñito del alma. Y ahora historia de un amor. Roberto Ledesma. Estas canciones vienen aquí con
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0: sentimiento.
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este tema? Este tema que viene es para todos los buenos abogados. Los malos abogados, mejor calladito, chitón. Aquí está, todos son buenos cuando quieren serlo. Así como hay también mermeleros en todo sitio. Ahí estamos con Johnny Farfán. Señor abogado,

0: Ajá. Bueno, bueno.
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0: Lo mejor del bicentenario. Estamos en cadena internacional. Y ahora, Altemar Dutra. Este es otro de los viejos temas del recuerdo. ¿Qué quieres tú de mí si ya te llevaste todo?
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0: 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Charchiroso.

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nosotros vamos a decir, como Ramoncito Avilés, vamos a volver, pero como siempre, tenemos que acabar el programa, pero nos vamos con esta canción de Ramón Avilés, y dice: yo volveré, volveremos todos para seguir escuchando las mejores canciones que tenemos en lo mejor del Bicentenario.

Como siempre les decimos gracias, gracias, gracias a todos ustedes que están en la sintonía. Agradecidos a Radio Jaimar en el Callejón de Guaylas. En los 95.1 FM, todo Ancash, el Callejón de Guaylas. Gracias, Jaime Rodríguez. Agradecidos también a Adolfo Vázquez. Nos dice que en Ulcumayo están celebrando el 26 de octubre su centenario. Abrazo tremendos a los hermanos de Ulcumayo. Gracias a Radio San Isidro, Radio Primavera en los 720 kHz de la amplitud modulada en todo Puno, Juliaca. Y a Moderna, bueno, allá en Juliaca, Domingo Mamani. Y gracias también en Moderna, Radio Papá en los 107.5 FM. A Eddie Jones y a J Studios. Por eso que viene esta calidad. Gracias. Gracias también a nombre de Marcelino Llantas Espinosa, directamente desde Denver, Colorado, Estados Unidos. Gracias, gracias, gracias, hermanos del Perú. Hasta la próxima.

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2: Las 17 horas y 15 minutos.
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1: Las 17 horas y 30 minutos.
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1: Las 18 horas y 2 minutos.
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3: Al fin, Chucherita. Lindos, lindos, lindo día, Chucherita. 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
1: Las 18 horas y 28 minutos.
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